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Te dije que fuéramos a donar los $10,000, pero es que se me olvidaba que Fran tiene el billete.